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5: Son las 6:03. Y al norte de la ciudad la temperatura, 29 grados.
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1: Ya estamos de vuelta en Supernova. Gracias por ser parte y contribuir de la forma en la que lo haces a este espacio llamado Supernova. Estamos entrando en la segunda mitad del episodio de esta tarde de la nueva temporada de Supernova. Estamos platicando justamente de algunas cosas que están empezando a darle forma al futuro cercano, y una de ellas tiene que ver con la intervención del gobierno de Estados Unidos en cuanto al uso de diferentes modelos de inteligencia artificial. Básicamente hay una cierta preocupación de parte de, tal cual, el gobierno americano por definir quién puede utilizar qué modelos de inteligencia artificial. La inteligencia artificial empieza a tener capacidades nuevas y nuevas maneras también de vulnerar sistemas de seguridad o, digamos que, la tranquilidad convencional de la comunidad. Entonces, lo que está sucediendo es que el gobierno está poniendo primeros filtros para determinar quién sí puede usar un modelo y quién no puede utilizar un modelo. Y esto sucede con el lanzamiento del ChatGPT 5.6. Si tú entras ahorita al ChatGPT, vas a estar trabajando muy probablemente con el 5.5, que es un modelo que es súper potente, que tiene además unas capacidades de generación de gráficos y de textos y de muchas nuevas habilidades, y que es muy potente. Bueno, están por lanzar el 5.6, y lo que sucedió es que el gobierno de Estados Unidos le pidió formalmente a OpenAI, que es la compañía que lo fabrica, que fabrica el ChatGPT, que no lance de forma masiva esta versión, este modelo 5.6. El motivo es que tiene unas capacidades comparables al modelo llamado Mythos de Anthropic. El modelo Mythos estuvo desconectado desde el 12 de junio porque tenía habilidades que ponían en riesgo la seguridad nacional. Y entonces ahora lo que viene es que Washington va a estar revisando cada modelo de estos que llaman inteligencia artificial de frontera, porque tiene habilidades nuevas, mucho más fuertes, mucho más versátiles. Y antes de que se libere cada uno de estos modelos, el gobierno de Estados Unidos va a decir quién sí puede utilizarlo y quién no. Y el primero que pone este filtro es al ChatGPT 5.6. Sam Altman, que es el presidente de la compañía que fabrica el ChatGPT, se los dijo a todos adentro de OpenAI. Les dijo que el gobierno va a estar aprobando cliente por cliente, usuario por usuario, quién sí y quién no puede utilizar este modelo. Y esto, obviamente, parece ser poco viable, es poco sostenible, porque la petición va a ser enorme y va a ser muy difícil que la Oficina de Seguridad, de Ciberseguridad Nacional, le pueda poner un proceso automatizable a este filtro. Esto es pura especulación todavía. Lo que sí es muy real es que los nuevos modelos son mucho más capaces de lo que se tenía previsto a esta altura, y lo que se aproxima es que ya no va a haber lanzamientos de ellos sin autorización. Y es un marco legal obligatorio que va a empezar a suceder, aunque todavía no está tan claro, pero sí es una práctica que se va a volver un estándar para todos las inteligencias artificiales, a todos los modelos. Y esto empieza más bien a ser, lejos de ser un producto abierto al público, va a ser como una licencia. ¿Vas a poder utilizarlo o no? Dependiendo de algunas características y filtros que te permitan avanzar en el uso de esto o no. Política, riesgos, digamos que estudios incluso de perfiles por usuario van a permitir o van a cancelar el uso de esta tecnología. Y entonces lo que hoy es obviamente un uso de cooperación, usar la inteligencia artificial es bastante voluntario. El día de mañana va a ser una cosa mucho más restrictiva, y esto nos vamos a tener que ir acostumbrando a esto. La pregunta ya no es qué tanto puede hacer la inteligencia artificial, sino qué tanto vamos a poder utilizarla con estos filtros. Este es quizás el último momento que vamos a tener donde la inteligencia artificial fuera algo totalmente público, y vamos a empezar a verla más como un privilegio. Si no has empezado a utilizar todavía ninguna inteligencia artificial, te recomiendo que empieces con cualquiera de ellas. Empieza con el ChatGPT, es la más fácil, es la más accesible y es la más convencional de todas. No necesariamente es la mejor, pero es un gran primer paso. No tienes que empezar por la cosa más sofisticada, empieza por la cosa más accesible de todas.
0: Buenas tardes.
1: Hola.
0: Esa Samantha nomás no. Mucha inteligencia artificial y todo, pero se regresó directamente a los tiempos de Poncio Pilatos. Se lavó las manos ahí con ese pronóstico, como que nomás no dio una. ¡Vamos, México!
1: ¡Venga, México! Estoy de acuerdo contigo, tenemos que ganar mañana. Y es más, ¿sabes qué? Yo sí estoy apostando por México, yo sí estoy confiado en la selección. Una vez más, me ha roto el corazón tantas veces. Pero luego me vuelvo a enamorar y me vuelvo a enganchar con el tema y me vuelvo a sentir como la primera vez. Pero bueno, de eso se trata justamente el fútbol. Solo siento algunas cosas diferentes esta vez. Por lo menos hay una fe que recuperamos, incluso aquellos que éramos incrédulos hace menos de un mes. Y hoy en día estamos súper al pendiente de lo que sucede con la selección.
2: Oye, nada más hace ratito Samantha dijo una frase, que si la inteligencia artificial podría crear más inteligencia artificial, y Samantha afirmó, la inteligencia artificial está controlada por nosotros los humanos.
1: Es correcto. De pronto, a ver, lo que dice Samantha y lo que te dice en general la inteligencia artificial, siempre ponlo en duda, o sea, nunca creas ciegamente en lo que dice. Incluso una conversación puede tener tantas contradicciones, porque lo que platicamos hace un momento, Samantha, es decir, el chat GPT o Gemini o Cloud o Perplexity, Grok, la que quieras, tienen este mecanismo activado que se le llama Theory of Mind, la teoría de la mente, que es básicamente una especie de empatía. Una empatía artificial, le llamo yo. Siempre te van a dar por tu lado. Siempre. A menos de que cambie ciertas, ya sabes, ciertas preferencias del sistema, pero regularmente están programadas para hacerte sentir bien, darte por tu lado y de alguna forma no entrar en conflicto contigo.
3: Ulises, no importa las veces que nuestra selección nos rompa el corazón, no importa las veces que la selección nos vaya a desilusionar, yo creo que han sido más las veces en las que la selección nos ha llenado de alegrías y de muchos triunfos.
1: De acuerdo.
3: Y yo voy positivo, yo no soy nacido en México.
1: Tú eres mexicano,
3: vivo,
1: me parece.
3: Siento y sufro cada partido de la selección mexicana y mañana no va a ser la excepción. Mañana me voy a poner mi camiseta de la selección mexicana y sé que vamos a ganar. ¡Un abrazo! ¡Viva México!
1: ¡Viva México, parce! Gracias por comunicarte. Y sí, bueno, a ver, además anoche ganó Colombia, ¿no? Anoche jugó Colombia, me parece. Sí, ayer ganó Colombia. Y estamos igual, o sea, creo que al final de cuentas es una especie como de reconciliación con el ánimo nacional, con esta parte de la infancia en la cual, a ver, esto es un juego. Obviamente para algunas personas es un gran negocio, pero para la mayoría de nosotros es un juego. Y entonces es imposible no pensar en sentirnos parte de ese juego. Y es totalmente una reconciliación o una búsqueda nueva con nuestra infancia. De eso se trata justamente el fútbol. Y entonces cuando todos estamos pensando en la posibilidad de ganar, de trascender, de seguir haciendo este campeonato como se ha estado haciendo, creo que es bastante positivo, porque obviamente ya sabemos que las probabilidades probablemente no estén de nuestro lado, que las estadísticas no sean nuestros mejores amigos, que ya sabemos que siempre se nos rompe el corazón, pero ¿y si sí?
4: Parcero, hermano, ya eres mexicano. Parcero, hermano, ya eres mexicano.
1: Bueno, ahí está. Qué bueno que al final de cuentas todos estemos más o menos pensando en lo mismo. No solamente se trata de, ya sabes, esta parte donde estamos dudando, sino también donde estamos creyendo un poco más. De eso se trata justamente el ánimo nacional. Hola, lamentada Samantha, es como la Ouija. No, Julio, no. La Samantha es una inteligencia artificial. Es una locutora de inteligencia artificial. Tiene en su historial, en su memoria, algunas historias que le he ido cargando de conocimientos y de preferencias. Y puedo hablar con ella de forma útil para los propósitos de este espacio llamado Supernova. Es inteligencia artificial, no es magia negra, no es brujería, es inteligencia artificial, básicamente. ¿Buena música o qué?

¿Te acuerdas de esta canción? Un clásico de Jet. Se llama Are You Gonna Be My Girl? Vas a ser mi novia, mi chica, vas a ser mi algo. Regreso después de este corte. Come on and get your kicks. Now you don't need money when you look like that, do you, honey? Para seguirte contando más cosas de la inteligencia artificial y la tecnología y cómo hacer uso de ella, divertirnos con ella, hacer dinero con ella incluso. Mándame un saludo a mi amigo, el señor Bigotes. Dile que lo amo. Te aman, señor Bigotes. Estamos totalmente en vivo en tiempo real a través de la cabina del 106.5 FM. Hago un corte. Regreso en un minuto. También estamos en vivo en TikTok a través del digital 106.5, del canal oficial, para que nos vayas a donar tus tabs. En teoría, eventualmente TikTok nos va a regalar un dólar por cada tab que recuperemos. Eso dice la hipótesis. Eso dice la creepypasta de internet, de la parte más oscura de internet. Si quieres donar tu tab, te prometo que cuando llegue el cheque, haré la fiesta más grande que haya tenido memoria. El pueblo mágico de Arteaga, que es de donde yo vengo. Te lo prometo, 3 días de fiesta interminable. Un bacanal increíble gracias a tus tabs. Regreso en un minuto.

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6: Son las 6 con 20 minutos. Y al norte de la ciudad la temperatura, 29 grados.
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0: Ya estamos de vuelta en Supernova. Gracias por mantenerte participando esta tarde de la conversación más importante en la historia de la humanidad, o por lo menos eso dicen los expertos antropólogos, científicos, estudiantes de la especie humana, que aseguran que esta es la conversación más importante que hay que tener, o de lo contrario, estaremos siendo quizás la última versión del ser humano totalmente biológico, y estaremos entrando a una fase donde la evolución ya no sea absolutamente natural, sino que tengamos intervenciones, ya sabes, de sistemas robóticos, y seamos una suerte de androide o cyborg o algo así.
1: Saludos, mi tremendísimo Ule, ¿cómo andas? Oye, pero fíjate que... o no sé si es mi GPT, pero yo a él le consulto varias cosas acerca del tema del carro, que si se le escuchó un ruidito, ¿qué podría hacer? Oye, hace esto, oye, el otro. Y así lo traigo desde hace varios... pues desde hace un buen tiempo. Pero hay veces que como que no recuerda o no... como que su mente está muy corta. Y le digo, GPT, le digo, ya te había yo comentado, le digo que ya le había yo hecho esto y esto del carro. Y ya como que, ah, sí, ya recordé. Es que esto y el otro, o sea, como que tiene memoria de corto plazo, o qué podría ser. Saludos, buen fin de semana y bendiciones, mi Oli.
0: Totalmente de acuerdo. ¿Sabes lo que pasa? Es que la inteligencia artificial cualquiera tiene diferentes niveles de memoria. Hay una memoria, la más grande de todas, es con la que viene entrenado el modelo. Los modelos de inteligencia artificial básicamente son entrenados de muchísimas fuentes de información, incluyendo la interacción que ha tenido con otros seres humanos, y entonces van aprendiendo de este cúmulo de conversaciones y de interacciones. Esta primera memoria es, digamos, la más grande, es la del entrenamiento más grande. Cada vez que tú hablas con tu GPT, con tu inteligencia artificial, la que sea, le vas construyendo una memoria que puedes o no volver a utilizar dependiendo de diferentes factores. En el chat GPT puntualmente hay una manera en la cual puedes tener registro y poder utilizar esa memoria a través de una cosa que se llama proyectos. Tú creas un proyecto, por ejemplo, la mecánica de mi carro, y le puedes alimentar todo de lo que tú quieras. Esto no entra en conflicto con el entrenamiento del modelo, sino más bien alimenta una segunda capa de memoria. Y entonces, esta memoria, tú decides con qué la vas a estar alimentando, además de lo que el modelo ya tiene. Y entonces le puedes poner las instrucciones que bajaste de internet, o un video que te encontraste en YouTube con cómo arreglar el carro, etcétera, lo que tú quieras. Y entonces, esa memoria nueva, esta segunda capa de memoria, sirve como para poder hablar específicamente de este tema. Esto se llama proyectos. Según yo, sucede también en la versión gratuita del GPT. Creo que sí. Y finalmente hay una tercera capa de memoria, que esa sí es la memoria del corto plazo, es decir, de la conversación que tenemos abierta en este momento. Esa conversación puedes volver a empezar mañana desde cero, y no necesariamente va a conservar nada de lo que hablaste tú hoy o la semana pasada. Por eso es importante organizar la manera en la cual interactúas con tu inteligencia artificial para sacarle el mayor provecho posible, porque todo ese historial de conversaciones probablemente se hayan ido olvidando si no las definiste como parte de un proyecto. Puede ser que así funcione. Eso es lo que te esté pasando probablemente. Gracias por reportarte, como siempre, y como cada episodio de la nueva temporada de Supernova, gracias por ser parte de ella. Darinka, bienvenida, llegaste tarde, Darinka. Medio punto el día de hoy. Gracias por reportarte, gracias por ser parte y sintonizar este espacio como siempre, amiga.
2: ese fue entrenado por un mecánico de adeveras.
0: Los entrenamientos de la inteligencia artificial las podemos hacer, podemos participar de ellos. Es bien importante esto, no solamente tenemos que esperar que estén entrenados por alguien más, también tú puedes entrenar tu inteligencia artificial y puedes hacer con ella lo que mejor, alimentarla de lo que para ti es mejor, y eso la va a volver mucho más útil. Paso, probablemente el paso número 2, la segunda regla de la inteligencia artificial. La primera es, no le creas todo a la IA, duda de ella todo el tiempo. Estamos en la época de la incertidumbre, se acabó la certeza. La certeza ha muerto para siempre.
3: Buenas tardes, Ulises. Yo realmente pienso, o mi teoría es, que sí somos una especie de robot avanzado con una chispa integral, la cual no ha sido definida, pero nuestro cuerpo como tal tiene todo para sospechar que somos una especie de robot y que solamente nos meten un tipo de chip y empezamos a funcionar, pero todo esto en términos biológicos, o nuestra materia no es igual que las del robot, ¿verdad? Sino que más avanzados, porque pues sí, para estar también hecha mente perfectos y que cada cosa tenga su porqué de en cuanto a organismo y cómo funcionamos, y que para funcionar ocupemos una chispa, pues está de pensarse, ¿eh?
0: Estoy de acuerdo contigo, solamente que hay una parte importante que estás omitiendo en la teoría, que es la palabra no es agradable, pero es este factor de descomposición que tenemos los organismos vivos. Una máquina obviamente se va deteriorando, pero no va sanándose, por ejemplo. No va reconstruyéndose, no tiene la capacidad, la máquina que me digas, de curar su aceite, por ejemplo, o sus engranes, cosa que tu cuerpo sí puede hacer. Si tú te fracturas un hueso, con los cuidados correctos, tu cuerpo va a sanar, va a volverse a soldar ese hueso y lo podrás seguir utilizando como antes. Si una máquina se rompe por sí sola, no es capaz de generar lo que hace falta para sanarse. Entonces, sí somos una máquina, sin duda. ¿Por qué? Pues porque tenemos, obviamente, tenemos consumo de combustible, necesitamos energía, tenemos, operamos, nos movemos, cargamos. Somos, al final de cuentas, una pieza de ingeniería, al final, ¿no? Muy bien diseñada, pero al final somos un organismo y nos descomponemos, nos desintegramos, nos vamos muriendo un poco todos los días. Bender sí se autorrepara. ¿Bender? ¿Who's Bender? ¿Bender quién? A ver, Rafa, ayúdame. ¿Quién es Bender? ¿No? ¿No sabes? A lo mejor es un personaje de alguna película o de alguna caricatura. Puede ser. Lo voy a buscar ahora mismo. ¿Qué hay de la pantalla que se reparan los rayones? ¿A qué te refieres? Ah, es un personaje de Futurama, tienes razón. Sí, bueno, a ver, es una caricatura, es ciencia ficción. Futurama es ciencia ficción. Me faltan de pronto algunas referencias. Pantallas de celulares que se reparan de rayones. ¿Se reparan solas? Eso puede ser, sí, se reparan solas. Ok, gracias por participar. La verdad es que no lo sé, no conozco exactamente cómo funciona esa tecnología, pero estoy seguro que debe de estar basado en los componentes que la constituyen. Es decir, no es algo vivo, no se muere, no crece, no se reproduce. Que esos al final los componentes de un organismo vivo. Entonces, sí somos una máquina, sí, pero somos un organismo más que una máquina. Sí pensamos, sí necesitamos combustible, etcétera. Hay muchas similitudes. Al final de cuentas, las máquinas fueron creadas por el ser humano y el ser humano hace las cosas como la ha hecho siempre la existencia de la vida a partir de su imagen y semejanza. No podemos crear algo que no se parezca a lo que somos nosotros. Tengo que hacer el corte de las 5:30. Estamos a punto, peligrosamente acercándonos al cierre de la edición esta tarde. Casi nunca ponemos a los gorilas. ¿Te acuerdas de este clásico llamado Clint Eastwood?

para abordar ahora sí de lleno qué es lo que va a pasar con el futuro del trabajo. En China, en Japón, hay escuelas para robots. Están entrenando a los robots para aprender a hacer los trabajos que no nos gustan. La pregunta ¿es esto una buena noticia o es una mala noticia? Estamos en vivo en tiempo real a través del 844-122-1534. Regreso en un minuto. Estamos en vivo también en TikTok por si quieres ver cómo es la trepidante vida de una cabina de radio un sábado por la tarde. Aquí estamos Rafa y yo, escuchando buena música y hablando de tecnología de aquí a las 6 de la tarde. Ya regreso.

0: pausamos los motores de Supernova un momento. No te vayas. Regresamos en breve.
1: Son las 6:34. Y al norte de la ciudad la temperatura, 29 grados.
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4: Son las 6:37. Y al norte de la ciudad la temperatura, 29 grados.
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Ya estamos de vuelta en Supernova, damas y caballeros. Y bueno, platicamos hace un momento acerca de cómo los escenarios futuros están empezando también a construir una realidad bien importante en torno a lo que va a estar definiendo las economías de los primeros, de los países del primer mundo. Ejemplo número uno. En Japón hay una política de Estado que está marcando una meta para el año 2040. Cuando uno dice estos números, 2040, 2030, suena tan lejos, pero la realidad es que estamos a unos cuantos años. En el año 2040, Japón tiene una meta de tener 10 millones de robots trabajando del presupuesto público. Es decir, es parte de la política del gobierno tener robots con inteligencia artificial, 10 millones de ellos, para el año 2040, porque van a estar utilizando a estos robots fundamentalmente pensando en lo poco que están creciendo las poblaciones jóvenes. Es decir, no están naciendo bebés, no hay tantos bebés, hay una demanda de seres humanos en el futuro laboral de estos países, y entonces lo que están pensando es que en lugar de fomentar una política de, no sé cómo llamarle, gestación de bebés, de procreación de la especie, están diciendo, bueno, eso no está en nuestras manos. ¿Qué sí está en nuestras manos? Pues sí podemos tener robots haciendo la chamba. Van a estar operando en hospitales, en fábricas, en restaurantes, incluso en zonas de desastres naturales. Japón es una isla que tiene de pronto tsunamis, terremotos, etcétera. Y entonces están pensando que, bueno, no va a haber humanos que van a estar apoyando como bomberos o como policías o rescatistas. Tengamos robots. No podemos esperar a que la catástrofe nos acabe y nos destruya como país. Y entonces están planteando tener 10 millones de robots con una inversión inicial de poco más de 6 mil millones de dólares. No es un prototipo de laboratorio, no es una marca. Es una ruta, es un mapa nacional con una meta que tiene un presupuesto y fecha. Y entonces, para poder tener esto hecho realidad, están juntando a compañías como Sony, que es esta fabricante de tecnología, de entretenimiento y de muchas otras cosas. También está SoftBank, que es un fondo de inversión, uno de los, no sé si es el fondo más grande, pero es uno de los fondos de inversión de capital de riesgo, que se llama, de los más grandes del mundo, así como otras más de 40 empresas para construir no solamente el hardware, es decir, los robots, sino también el software, la propia inteligencia artificial que pueda trabajar y funcionar en el contexto japonés. Es un modelo soberano pensado en no depender de la tecnología que viene de Estados Unidos y no depender de la tecnología que viene de China, porque lo que sucede es que muchos países saben que la dependencia tecnológica es un factor

0: inteligente de su parte. Van a estar los robots asistiendo a los abuelos y que puedan estar funcionando como ayuda, máquinas que puedan entrar en zonas de desastre, donde incluso hoy en día no es posible que entren los humanos porque no hay condiciones, los robots lo van a hacer. Y esto sucederá no en el futuro lejano, sino en los próximos 15 años. ¿Qué te parece este escenario? Y te digo una cosa, no es el único que está pensando en esto. También China lo está haciendo. Y cuando estamos hablando de este par de países, no estamos pensando en que se lo van a tomar a la ligera. No es como las otras políticas que de pronto vemos en los países occidentales, en China, en Japón, en Corea. Este tipo de políticas se toman muy en serio porque saben lo que depende de su comunidad, de su sociedad, toda esta este avance tecnológico. Y eso me parece que es genial. Es una sociedad que ya no tiene relevo, es decir, no hay un relevo generacional. La mano de obra ya no están haciendo, y entonces lo que están haciendo es una serie de medidas robóticas para reemplazar a los humanos que van a hacer falta el día de mañana. Puede ser visto como una distopía, estos escenarios que son caóticos, o puede ser visto como una gran ventaja competitiva. Cuando un país decide reemplazar todos los humanos por robots, deja de ser una fantasía tecnológica y pasa a ser más bien una gran decisión del gobierno. Y eso es lo que está pasando en Japón, apostando por las máquinas para que cuiden a los ancianos y sostengan toda su economía. Y eso me parece que es brutal como noticia, porque nos viene a dar la vuelta a lo que pensamos que puede ser el futuro cercano. Voy a hacer el último corte de este día y voy a regresar con la otra evidencia que da soporte a este escenario, que es en China, que es el país más grande y la economía que pinta para ser la más grande del mundo, está justamente empezando a entrenar a sus robots en escuelas para que aprendan a hacer todo lo que necesitamos que aprendan.
1: But yeah, let's not slag them off before we got started. Let's
0: have a listen. En un entorno totalmente controlado. Este es el Red Rum Club. Can you guess my flavor? Haciendo esta canción que se llama Vainilla, Vanilla. Y con esto nos vamos a ir al último corte de la Supernova para regresar y cerrar la tarde de hoy con la mejor de las expectativas para el partido del día de mañana. Si quieres pasar a la historia y ser parte de la conversación más importante en la historia de la humanidad, esta es tu oportunidad de brillar. Estamos totalmente en vivo y en tiempo real a través de la cabina del 106.5 FM. Puedes comunicarte en el 844-122-1534. Y también estamos en vivo desde TikTok. La verdad es que no leo los comentarios de TikTok malamente, pero aquí estoy, en vivo, recibiendo los taps. Hay un rumor fuertísimo en la Deep Web que eventualmente los taps se van a volver dólares. Nos van a mandar un cheque con dólares. Y te prometo que con eso vamos a organizar la fiesta más grande en la historia del pueblo mágico de Arteaga.

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8: Son las 6:49. Y al norte de la ciudad la temperatura, 29 grados.
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0: Ya estamos de nuevo en Supernova, a punto de cerrar la edición del episodio de esta noche, de esta tarde, de la nueva temporada de Supernova. Esta canción es como de modo party, ¿no? Como dice el Gobernator Samuel. Estamos en modo party en la Supernova. Y bueno, antes de irnos al corte, empezamos a platicar acerca de este escenario del futuro cercano. Ah, antes de que se me olvide, este lunes cumple años una de mis personas favoritas, mi hija Emma, 13 años. Besos, baby, fun like a rockstar, obviamente. Cumple 13 años, mi hija. La locura que nos espera. La locura que nos espera con Emma de 13 años. Bueno, feliz cumpleaños, mija. Bueno, a ver, el futuro del trabajo. Hay un señor, bueno, a ver, una plataforma que se llama LinkedIn. Seguramente la conoces o probablemente la conozcas. LinkedIn es como una especie de Facebook, pero para que la gente encuentre trabajo. Ahí no buscas necesariamente amigos o hacer una red social, sino que todo el tiempo la gente está publicando lo genial que es para encontrar una mejor oferta de trabajo. De eso se trata. Y es una red que tiene un montón de gente. No sé cuánto, el último conteo decía 1,000,000,000 de personas que están todo el tiempo publicando empleos, ofertas, oportunidades. Gente que publica su currículum y que está constantemente intentando generar una mejor oportunidad de ingreso y de trabajo. Bueno, este espacio llamado LinkedIn fue creado por un tipo llamado Reid Hoffman. Reid Hoffman es uno de los visionarios que, cuando empezaba Internet, decidió crear esto porque vio que la gente no solamente necesita trabajo, sino también necesita, perdón, no solamente necesita amigos, sino también necesita trabajo en Internet, y decidió crear esta plataforma. Tiene más de 20 años y no es un tipo que, es un tipo que obviamente conoce perfectamente cómo funciona el tema de la oferta laboral. Y bueno, resulta que es una predicción bien interesante para el año 2034. 8 años, de aquí a 8 años, es decir, dentro de 2 mundiales. Lo que él dice que es que dentro de 2 mundiales, esto que conocemos como empleo de 9 a 5, esto, el trabajo de ir a una oficina o a un lugar, hacer 8 horas, es un formato que para el 2034 va a estar muerto. Va a desaparecer. Y el trabajo va a ser reemplazado por algo muy diferente. Y esto sucede porque justamente la inteligencia artificial y sobre todo este componente de inteligencia artificial que se llaman los agentes autónomos van a estar haciendo las tareas por sí solos. Es decir, van a estar ejecutando esto que necesitamos todo el tiempo. Lo van a estar haciendo sin necesidad de tener un humano detrás de ellos, ni siquiera para supervisarlo. Y entonces esto va a hacer que las empresas dejen de contratar gente y el modelo de trabajo, de empleo, ya no va a ser necesario. ¿Qué es lo que va a suceder? Que el trabajo va a ser ahora por proyectos, por resultados. Entonces ya no solamente vas a tener un currículum con una trayectoria, sino vas a tener un portafolio de cosas que hayas hecho. En lugar de un sueldo fijo, vas a tener diferentes fuentes de ingresos. En algunos de estas fuentes de ingresos, tu aportación quizás te va a demandar una hora al día o 3 horas a la semana, pero vas a estar participando en proyectos, no en empleos. Y esto me parece que es bien interesante. Esto, la persona del futuro, es decir, el trabajador del futuro, nosotros en el futuro, vamos a tener una combinación de talento, de nuestras propias capacidades, con el talento de la inteligencia artificial. Lo que podamos hacer en equipo con las herramientas de inteligencia artificial. Y esto es un nuevo estándar en la cultura del trabajo. De nuevo, si no estás familiarizado con el tema de la inteligencia artificial, la recomendación es que empieces de alguna forma, de la manera en la que se te haga más fácil, de la manera que te cueste menos tiempo o menos dinero o menos esfuerzo. Y lo que va a ser mucho más útil en el futuro es, obviamente, trabajar con inteligencia artificial, poder vender tus ideas y adaptarte a los nuevos escenarios de trabajo. Y entonces esto te va a dar nuevos ingresos, vas a construir tu propia marca personal, que es un concepto que a lo mejor hemos explorado poco puntualmente en la Supernova, pero que vale la pena ahondar al respecto. Tu propia marca personal, tu nombre, va a decir mucho más en el futuro cercano que a lo mejor tus credenciales o tus títulos, y más bien va a ser lo que en reputación has ido construyendo. Hay un peligro, por supuesto, en esto, es que puedas decir, esto no es para mí, esto no es algo que yo estoy buscando, y quedar fuera de la jugada. Y esto, al final de cuentas, es una decisión de cada quien. Al mismo tiempo que esto está sucediendo, en China fue abierta la primera escuela para entrenar a los robots en tareas que van desde las partes técnicas, como hacer coches, esto ya lo hemos hablado muchas veces, también en tareas que tienen que ver con el cuidado, como lo escuchamos hace un momento de parte de Japón. También en China están entrenando a los robots para hacerse cargo de enfermos en hospitales, pero también, ojo, también para desarrollar arte e incluso aprender a jugar deportes como básquetbol o como ping pong, para tocar el piano, para etcétera. Y lo que va a aventurarse esto es que vamos a tener robots con las mismas habilidades que tenemos algunos humanos, y algunos humanos más diestros. Y lo que está buscando China es construir un entorno totalmente, un sistema que vaya preparando a los robots humanoides para el futuro del trabajo. Estos escenarios en los cuales los humanos ya no van a estar tan presentes o tan activos, ya sea porque no es conveniente tenerlos en un sueldo fijo, o ya sea porque no está habiendo un nacimiento a la velocidad que es requerido. Y entonces los robots empiezan a ser una alternativa. Esto, obviamente, y para cerrar el capítulo del trabajo del futuro, te cuento que Amazon acaba de contratar más de 10,000 personas después de que despidió a más de 30,000, porque se dio cuenta de lo costoso que es cambiar humanos por inteligencia artificial. La semana pasada, en el episodio de la semana pasada, que espero que lo hayas escuchado, porque no estuve en vivo, pero mandé a mi inteligencia artificial, mi clon de inteligencia artificial, a hacer la Supernova, y mencionamos justamente de el costo de la inteligencia artificial en función de los tokens, que es un tema súper amplio y podríamos dedicarle la próxima semana al respecto. Pero entonces ya nos dimos cuenta que no necesariamente es más barato tener máquinas, sino que ahora probablemente sea más barato volver a tener humanos. Dice, yo había escuchado de que una utopía, los robots van a trabajar por nosotros, o sea, el gobierno va a tener que pagar pensiones a las personas por cada robot que le quite empleos, algo así. Es verdad, esto está en la conversación, se le llama el ingreso universal, y esto es, digamos, un sueldo que vas a tener, que vamos a tener todos por ser seres humanos. Está justamente planeado así para que el dinero no vaya a ser un dilema en el futuro cercano. Pero de nuevo, y esto es algo que platicábamos hace unos minutos, al principio del programa decíamos, hemos estado 2 siglos atados a la revolución industrial y al concepto del empleo, y a partir de eso hemos girado mucho del propósito de nuestra vida. Y entonces, ¿qué va a pasar cuando no tengamos que ir a trabajar? Hay que reconstruir por completo nuestra autoestima, o por lo menos nuestro propósito de existencia. Y esto va a ser bien crítico, porque no estamos preparados para esa conversación todavía. Si yo te digo, ya no vayas a trabajar, te voy a depositar tu sueldo, vamos a caer en una cantidad de escenarios sumamente divertidos, catastróficos, violentos, libertinaje, descanso. ¿Te acuerdas de la película de Wall-E? Los gordos paseándose en autos robóticos por todos lados. Bueno, muy probablemente, si no nos ponemos pilas, esto va a pasar. Dice, Uli, lo que comentas es increíble, particularmente es genial el hecho de que un robot te asista al ser un adulto mayor o incluso cuidador de personas dependientes. Es algo que debería adaptarse en nuestra sociedad occidental. También puede ser mal interpretado por nuestros padres o personas mayores en nuestra cultura occidental, ya que nos educaron para ser cuidadores de nuestros padres o apoyo a los familiares que tienen discapacidades, y a veces es castrante y muy difícil. Por eso Yo lo considero buena idea. No podemos esperar a que los hijos nos vean en nuestra vejez, y creo las personas de mi edad ya lo perciben así. Yo estoy totalmente seguro, Darinka, de que voy a tener un robot que voy a decir: robot, cárgame y llévame a la cocina. O robot, sírveme un whisky, por favor. O robot, limpia la casa. Estoy seguro, dame mis medicinas, robot. Y el robot me va a decir: oye, Oli, estoy detectando que a lo mejor tienes un problema cardíaco, de respiración, o qué pasa si te pones a descansar, duerme un poco más, etcétera. Eso está totalmente alineado a lo que está sucediendo. Yo creo que lo vamos a ver, y yo creo que vamos a recibir, como dices tú, Darinka, los beneficios de no tener que depender y romper este ciclo, que a mí me parece también un tanto insano, el atar a un familiar a el cuidado de los adultos mayores. Hay alternativas, y vamos quizás a ser la primera generación en probarlos. ¿Vamos a ganar mañana o qué?
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0: ¿Vamos a ganarle a Inglaterra o qué? Yo creo que sí. Yo sé que sí.
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0: ¿Ya viste la generación cápsula de Netflix? No la he visto, ¿qué tal está? La voy a buscar.
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0: Hola Daniela, gracias por comunicarte. Yo sé que no, yo sé que la historia dice que Inglaterra nos va a ganar, yo sé que las estadísticas están en contra, yo sé que no estamos siendo favoritos, pero ¿y si sí? ¿Y si sí, Checo? Gracias por ser parte de este espectáculo radiofónico. Gracias por tus mensajes, por tus dudas, por contribuir puntualmente a las expectativas y a las perspectivas diferentes con las cuales este programa se alimenta. Gracias, Samantha. Gracias, Rafa, también por ser parte, el embajador de la generación Alfa. Gracias por venir esta tarde.
3: Gracias a ustedes por invitarme.
0: Estaremos incluyendo más contenidos de las perspectivas que sean necesarias para entender el futuro que se aproxima. Que tengas un gran fin de semana. Si tenemos suerte, si todo marcha bien,

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1: Son las 7:04. Y al norte de la ciudad la temperatura es de los 28 grados.
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6: Son las 7:06. Y al norte de la ciudad la temperatura es de los 28 grados.
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0: Son las 7 con 17 minutos. Y al norte de la ciudad la temperatura es de los 28 grados.
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4: Son las 7 con 20 minutos. Y al norte de la ciudad la temperatura es de los 28 grados.
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0: Son las 7:32. Y al norte de la ciudad la temperatura es de los 28 grados.
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10: Son las 7 con 35 minutos. Y al norte de la ciudad, la temperatura 27 grados.
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6: Son las 7:47.

0: y al norte de la ciudad la temperatura 27 grados.
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0: Son las 8:03. Y al norte de la ciudad la temperatura 26 grados.
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0: Son las 8:05. Y al norte de la ciudad la temperatura 26 grados.
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0: Son las 8 con 18 minutos. Y al norte de la ciudad la temperatura 26 grados.
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0: Son las 8:31. Y al norte de la ciudad la temperatura, 25 grados.
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0: 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Son las 8:34. Y al norte de la ciudad la temperatura es de los 24 grados.
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0: Son las 8:44. Y al norte de la ciudad la temperatura es de los 24 grados.
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0: Son las 8:46. Y al norte de la ciudad la temperatura es de los 24 grados.

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0: Son las 9 con un minuto. Y al norte de la ciudad la temperatura es de los 24 grados.
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2: Son las 9:02. Y al norte de la ciudad la temperatura es de los 24 grados. 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

0: Son las 9:13. Y al norte de la ciudad la temperatura es de los 24 grados.
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0: Son las 9:15. Y al norte de la ciudad la temperatura es de los 24 grados.
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0: Son las 9:27. Y al norte de la ciudad la temperatura es de los 24 grados.
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0: Son las 9:29. Y al norte de la ciudad la temperatura es de los 24 grados.
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0: Son las 9:40. Y al norte de la ciudad la temperatura es de los 24 grados.
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0: Son las 9:42. Y al norte de la ciudad la temperatura es de los 24 grados. 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

0: Son las 10 con 2 minutos. Y al norte de la ciudad la temperatura es de los 24 grados.
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0: Son las 10 con 4 minutos. Y al norte de la ciudad la temperatura, 23 grados.
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0: Son las 10 con 14 minutos. Y al norte de la ciudad la temperatura, 23 grados.
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0: Son las 10 con 15 minutos. Y al norte de la ciudad la temperatura, 23 grados.
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0: Son las 10:29. Y al norte de la ciudad la temperatura, 23 grados.
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0: Son las 10:30. Y al norte de la ciudad la temperatura, 23 grados.
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0: Son las 10 con 40 minutos. Y al norte de la ciudad la temperatura 23 grados.
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0: Son las 10 con 41 minutos. Y al norte de la ciudad la temperatura 23 grados.

0: Son las 11:03. Y al norte de la ciudad la temperatura, 22 grados.
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0: Son las 11:04. Y al norte de la ciudad la temperatura, 22 grados.
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0: Son las 11 con 15 minutos. Y al norte de la ciudad la temperatura 22 grados.
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0: Son las 11 con 16 minutos. Y al norte de la ciudad la temperatura 22 grados.
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0: Son las 11 con 30 minutos. Y al norte de la ciudad la temperatura, 21 grados.
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0: Son las 11 con 32 minutos. Y al norte de la ciudad la temperatura, 21 grados.

0: Son las 11 con 42 minutos. Y al norte de la ciudad la temperatura, 21 grados.
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0: Son las 11 con 43 minutos. Y al norte de la ciudad la temperatura, 21 grados. 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
2: Son las 12, con 5 minutos. Y al norte de la ciudad la temperatura, 21 grados.
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0: Son las 12 con 15 minutos. Y al norte de la ciudad la temperatura, 21 grados. 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

0: Son las 12 con 29 minutos. Y al norte de la ciudad la temperatura, 21 grados.
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0: Son las 12 con 29 minutos. Y al norte de la ciudad la temperatura, 21 grados.
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0: Es la 1:51. Y al norte de la ciudad la temperatura es de los 20 grados. 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

0: Son las 2:05. Y al norte de la ciudad la temperatura es de los 20 grados.
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0: Son las 2:05. Y al norte de la ciudad la temperatura es de los 20 grados.
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0: Son las 2 con 17 minutos. Y al norte de la ciudad la temperatura es de los 20 grados.
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0: Son las 2:35. Y al norte de la ciudad la temperatura es de los 20 grados.
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0: Son las 2:36. Y al norte de la ciudad la temperatura es de los 20 grados.
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0: Son las 2:56. Y al norte de la ciudad la temperatura es de los 20 grados.
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0: Son las 3:03. Y al norte de la ciudad la temperatura es de los 20 grados.
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0: Son las 3:04. Y al norte de la ciudad la temperatura es de los 20 grados.
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0: Son las 3 con 15 minutos. Y al norte de la ciudad la temperatura es de los 20 grados.
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0: Son las 3:30. Y al norte de la ciudad la temperatura es de los 20 grados.
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0: Son las 3:30. Y al norte de la ciudad la temperatura es de los 20 grados.

0: Son las 4:02. Y al norte de la ciudad la temperatura 19 grados.
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0: Son las 4:02. Y al norte de la ciudad la temperatura 19 grados.
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0: Son las 4:27. Y al norte de la ciudad la temperatura 19 grados.
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0: Son las 4:28. Y al norte de la ciudad la temperatura 19 grados.

0: Son las 4:46. Y al norte de la ciudad la temperatura 19 grados.
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1: Son las 5 en punto. Y al norte de la ciudad la temperatura 19 grados.
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1: Son las 5 en punto. Y al norte de la ciudad la temperatura 19 grados.
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0: Son las 5:16. Y al norte de la ciudad la temperatura 19 grados.
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0: Son las 5 con 29 minutos. Y al norte de la ciudad la temperatura 19 grados.
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0: Son las 5 con 29 minutos. Y al norte de la ciudad la temperatura 19 grados.
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0: Son las 5 con 47 minutos. Y al norte de la ciudad la temperatura 19 grados. 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

0: 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Son las 6:03. Y al norte de la ciudad la temperatura 19 grados.
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1: Son las 6:11. Y al norte de la ciudad la temperatura 19 grados.
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1: Son las 6:12. Y al norte de la ciudad la temperatura 19 grados.
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0: Son las 6:24. Y al norte de la ciudad la temperatura 19 grados.
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5: Son las 6:26. Y al norte de la ciudad la temperatura, 19 grados.
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0: 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Son las 6:34. Y al norte de la ciudad la temperatura 19 grados.
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0: Son las 6:36. Y al norte de la ciudad la temperatura 19 grados.

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0: Son las 6:56. Y al norte de la ciudad la temperatura 19 grados.
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9: Son las 6:59. Y al norte de la ciudad la temperatura es de los 20 grados.
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0: Son las 7 con 10 minutos. Y al norte de la ciudad la temperatura es de los 20 grados.
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2: 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Son las 7 con 12 minutos. Y al norte de la ciudad la temperatura es de los 20 grados.
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2: Son las 7 con 25 minutos. Y al norte de la ciudad la temperatura, 21 grados.
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7: Son las 7 con 28 minutos. Y al norte de la ciudad la temperatura, 21 grados.
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0: Son las 7:37. Y al norte de la ciudad la temperatura, 22 grados.
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3: Son las 7:40. Y al norte de la ciudad la temperatura 22 grados.
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0: Son las 8:05. Y al norte de la ciudad la temperatura, 23 grados.
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3: Son las 8:07. Y al norte de la ciudad la temperatura, 23 grados.
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0: Son las 8 con 17 minutos. Y al norte de la ciudad la temperatura, 23 grados.
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8: Son las 8, con 19 minutos. Y al norte de la ciudad la temperatura, 23 grados.
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0: Son las 8:35. Y al norte de la ciudad la temperatura, 25 grados.
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7: Son las 8:38. Y al norte de la ciudad la temperatura, 25 grados. 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

0: Son las 8:49. Y al norte de la ciudad la temperatura, 25 grados.
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7: Son las 8:51. Y al norte de la ciudad la temperatura, 25 grados.
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0: Son las 9 en punto. Y al norte de la ciudad la temperatura, 25 grados.
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0: Son las 9:03. Y al norte de la ciudad la temperatura, 26 grados.
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0: Son las 9:12. Y al norte de la ciudad la temperatura 26 grados.
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3: Son las 9:15. Y al norte de la ciudad la temperatura, 26 grados.
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0: Son las 9:29. Y al norte de la ciudad la temperatura 26 grados.
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6: Son las 9:32. Y al norte de la ciudad la temperatura 26 grados. 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

0: Son las 9:42. Y al norte de la ciudad la temperatura 26 grados.
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0: Son las 9:45. Y al norte de la ciudad la temperatura 26 grados.

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0: Son las 10 con 7 minutos. Y al norte de la ciudad la temperatura 27 grados.
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5: Son las 10 con 9 minutos. Y al norte de la ciudad la temperatura 27 grados.
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5: Son las 10 con 23 minutos. Y al norte de la ciudad la temperatura es de los 28 grados.
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Buenos días. ¿Cómo estamos? Son las 10:25 de la mañana con 28 grados centígrados al norte de la ciudad. Yo soy Lili Rey y estoy muy contenta de estarlos saludando. Otro domingo más. Un domingo medio curioso. Domingo 5 de julio. ¿Qué nos depara el destino? ¿Qué nos depara el futuro? ¿Cómo amaneciste? ¿Ya traes la verde? ¿Ya desayunaste? ¿Ya almorzaste? ¿Qué andas haciendo? Platícame dónde te voy a acompañar el día de hoy. Así que yo te invito a que te comuniques conmigo vía WhatsApp al 844-122-1534, 844-122-1534, o también puedes ir directamente a TikTok. Ahí estoy completamente en vivo en TikTok Live. Nos puedes encontrar como Digital en Vivo RCG. Digital en Vivo RCG. Ahí estoy. Esa que veaste en su pantalla de su celular, soy yo. Les doy la más cordial bienvenida. Y así comenzamos esto que es Digital Kids.

0: 30 de la mañana con 28 grados centígrados al norte de la ciudad. Oigan, qué padre, ya me están enviando sus fotos vía WhatsApp al 844-122-1534, donde ya traen su playera. Dice, desde bien temprano, apoyando a la selección. Sonia Domínguez. Acá también los estoy leyendo por TikTok Live. Así que vayan, conéctense para que me regalen un tap-tap. Corazones, si tú tienes grandes esperanzas del día de hoy. Y si sí, pues te pones a darle muchos corazones. Pero ¿sabes qué? No le cambies. Ahorita yo regreso con más música. Yo quiero escucharte. Yo quiero que me mandes tu foto si ya traes tu playera. Del color que sea. Si ya estás listo. Para lo que nos espera y nos depara el futuro el día de hoy. ¡Ay, no! Ya me encanta, me están llegando ya sus fotos. ¡Ea! ¡Excelente! Rivera, dice acá Rivera. Acá, ¿quién más? ¡Gloria! Ya tienen toda su playera. ¡Qué padrísimo, eh! ¡Excelente! Pero no le cambien. Ahorita yo regreso con más música. Seguimos aquí en Digital Kids a través de Digital 106.5 FM.
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2: 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Son las 10 con 31 minutos. Y al norte de la ciudad la temperatura es de los 28 grados. 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
7: Son las 10 con 34 minutos. Y al norte de la ciudad la temperatura es de los 28 grados.
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Y empezamos con las complacencias. Empezamos con las complacencias. Y esto, ¿qué es? Pegasus Fantasy de Caballeros del Zodíaco. Así que si tú quieres escuchar alguna canción en específico, algún opening de anime de tu infancia, escríbeme 844-122-1534. 844-122-1534. O ve directo a TikTok Live y vas a encontrar como Digital en Vivo RCG. Y dime qué quieres escuchar el día de hoy y yo con mucho gusto te pongo esa canción que te va a hacer viajar en el tiempo a tu infancia.

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2: Son las 10 con 47 minutos. Y al norte de la ciudad la temperatura es de los 28 grados.
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10:48 de la mañana con 29 grados centígrados al norte de la ciudad. 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

844-122-1534. 844-122-1534. Yo estoy esperando que me mandes tu foto con tu playera. Ya, para ver si estamos ya listos, preparados. Y bueno, quiero aprovechar este momento, este espacio, para mandar mis más sinceras condolencias a Alfonso Campa, mejor conocido como Pompo, por el sensible fallecimiento de su esposa Sofía Reina, que tuve el placer de conocerla. Les mandamos un abrazo y pronta resignación a toda la familia Campa, que están pasando por un momento muy, muy difícil. Y bueno, creo que no hay palabras para describir cuando perdemos a un ser querido.

0: 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Son las 11 en punto. Y al norte de la ciudad la temperatura es de los 28 grados.
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8: Son las 11 con 3 minutos. Y al norte de la ciudad la temperatura, 29 grados.
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Son las 11 de la mañana con 4 minutos y 29 grados centígrados al norte de la ciudad. Y yo te estoy acá leyendo en 844-122-1534. Dice, hola, buen día, nos puedes mandar saludos a Tadeo Olvera y a Samuel, que estamos en el trabajo escuchando la 106.5. ¡Ea! Muy bien, chicos, que tengan una excelente jornada laboral. Que tengan un excelente día. Gracias por comunicarse. Y gracias a todos los que están mandando sus fotitos ya con su playera. Ya listos. Ya listos. Acuérdense que pueden ir a TikTok. Estoy totalmente en vivo. Me pueden encontrar como Digital en Vivo RCG. Así, Digital en Vivo RCG. Y el objetivo de hoy es dar tap-taps, muchos tap-taps. Si tú el día de hoy tienes todas las esperanzas puestas en el equipo. Por acá dice, hola Lili, manda saludos a Matilde, que todos los domingos te escucha. Mati, no te habías comunicado la semana pasada, La vez pasada que no vine, tu mami me mandó un mensaje. ¿Que dónde estaba? Y yo, ay, se me olvidó avisarles que no iba a ir. Te mando un abrazo, Mati. Que tengas un bonito día. Te quiero.

0: 11:14. Y yo tengo acá mensajitos en el 844-122-1534. Y déjame ver qué dice.
1: Buenos días, Lili.
0: Buenos días.
1: La chica de la voz angelical. Oye, te habla Donoski, nada más para que fueras tan amable de mandarles un saludo y una felicitación a mis 5 nietos que acaban de terminar ya las clases esta semana. Rodrigo ya va a secundaria, Regina secundaria, Marcelo, Regina, Emma y la Machi ya van a cursar tercero y segundo grado de primaria.
0: Wow.
1: Les quiero mandar una felicitación porque les fue muy bien en el colegio y excelente. Muchas felicidades. Esperamos que el próximo año, el próximo ciclo escolar les vaya mejor que este. Pues muchas gracias, mi Lili, que te la pases muy bien y gracias, que gane México hoy. Saludos, mi Lili, y bendiciones.
0: Gracias, Donoski, por siempre estar al pendiente y comunicarse. Y acá también dice, buenos días, Lili, puedes complacerme con señor locutor. Saludos, chiqui, que tengas un excelente domingo. Vamos, México. Y sí. Estoy de nervios, claro que sí. Ahorita, regresando del corte con mucho gusto, la programo. No le cambies, yo sigo aquí en Digital Kids a través de Digital 106.5 FM.
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2: Son las 11 con 18 minutos. Y al norte de la ciudad la temperatura 29 grados.
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11:19 con 29 grados centígrados al norte. Esta es una de las complacencias que me pidieron vía WhatsApp. 844-122-1534. Y tú, así como Héctor, me puedes pedir la canción que tú quieras. Te mando un abrazo, Héctor. Gracias. Y acá por TikTok me están pidiendo Golden. Excelente. Ahorita la programo.

11:26 de la mañana con 29 grados centígrados al norte. Y dice por acá, hola, ¿me puedes poner la canción de mi pollo sónico? Claro, aquí está.

0: 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Son las 11 con 30 minutos. Y al norte de la ciudad la temperatura, 29 grados. 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
0: Son las 11 con 33 minutos. Y al norte de la ciudad la temperatura, 29 grados. 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
19: Son las 11 con 47 minutos. Y al norte de la ciudad la temperatura, 29 grados.
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Y usted se preguntará, ¿por qué Thriller? Pues porque la están pidiendo acá por TikTok. Oye, una de las temporadas favoritas de todos los niños y de los grandes también. Ya estamos a poquitos meses de entrar en esta época de Halloween.

mandar una felicitación muy especial hasta la ciudad de las montañas a una persona que quiero mucho y que admiro increíblemente por todo el talento que tiene, a mi amigo Alex Rodríguez, Alex Canto, mejor conocido como Alex Canto, que está cumpliendo años. Amigo, te mando un abrazo enorme. Espero que la pases increíble y ya sabes que te quiero mucho. Pasa un día increíble.

11, 56, 30 grados centígrados al norte de la ciudad. Yo ya terminé por el día de hoy. Yo ya me retiro. Tenemos una tarde intensa. Una tarde que necesita toda nuestra buena vibra. Con todos los nervios del mundo. Pero ¿sabes qué? Así es como nuestro viaje llega a su final. Pero el tuyo continúa. Aférrate a tus sueños y hazlo realidad. Porque tú eres la única clave para liberar tu propia magia. Ahora ve y deja que tus sueños te guíen. Y encuentra tú felices para siempre. Yo soy Lili Rey y estuve muy contenta de que me estuvieras acompañando hoy, domingo 5 de julio. Aquí, en Digital Kids, a través de Digital 106.5 FM. Te deseo que tengas un increíble inicio de semana. ¡Ánimo! ¡Ánimo! Nos vemos la próxima semana, ¿por qué? ¿Y si sí? Ya lo veremos. Gracias por acompañarme. Bye, bye.

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2: Son las 12 en punto. Y al norte de la ciudad la temperatura, 30 grados.
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3: Son las 12, con 2 minutos. Y al norte de la ciudad la temperatura, 30 grados.
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0: Son las 12 con 11 minutos. Y al norte de la ciudad la temperatura 30 grados.
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4: Son las 12, con 15 minutos. Y al norte de la ciudad la temperatura, 30 grados.
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0: Son las 12 con 28 minutos. Y al norte de la ciudad la temperatura 30 grados.
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8: Son las 12 con 31 minutos. Y al norte de la ciudad la temperatura 30 grados.

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0: Son las 12 con 43 minutos. Y al norte de la ciudad la temperatura, 30 grados.
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1: Son las 12 con 45 minutos. Y al norte de la ciudad la temperatura 30 grados. 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
1: Es la una en punto. Y al norte de la ciudad la temperatura 31 grados.
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6: Es la 1:03. Y al norte de la ciudad la temperatura 31 grados.
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1: Es la una con 12 minutos. Y al norte de la ciudad la temperatura 31 grados.
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1: Es la una con 15 minutos. Y al norte de la ciudad la temperatura 31 grados.
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0: Es la 1:28. Y al norte de la ciudad la temperatura 30 grados. 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
0: Es la 1:31. Y al norte de la ciudad la temperatura 30 grados.
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2: Es la una con 43 minutos. Y al norte de la ciudad la temperatura 30 grados.

0: Son las 2 con un minuto. Y al norte de la ciudad la temperatura 30 grados.
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4: Son las 2:03. Y al norte de la ciudad la temperatura, 30 grados.
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0: Son las 2 con 13 minutos. Y al norte de la ciudad la temperatura 30 grados.
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3: Son las 2, con 15 minutos. Y al norte de la ciudad la temperatura, 30 grados.
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0: Son las 2 con 28 minutos. Y al norte de la ciudad la temperatura 30 grados.
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4: Son las 2, con 31 minutos. Y al norte de la ciudad la temperatura, 30 grados.
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0: Son las 2 con 40 minutos. Y al norte de la ciudad la temperatura 30 grados.
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0: Son las 3 en punto. Y al norte de la ciudad la temperatura 30 grados.
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0: Son las 3:02. Y al norte de la ciudad la temperatura 30 grados.
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0: Son las 3 con 14 minutos. Y al norte de la ciudad la temperatura 30 grados.
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10: Son las 3 con 17 minutos. Y al norte de la ciudad la temperatura 30 grados.
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0: Ramón Lasarte.
1: ¡Arriba los Bunkers!
0: Gracias, amor. Muchas gracias.

0: Son las 3:32. Y al norte de la ciudad la temperatura, 29 grados.
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6: Son las 3 con 35 minutos. Y al norte de la ciudad la temperatura 30 grados.

0: Son las 3 con 46 minutos. Y al norte de la ciudad la temperatura 30 grados.
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0: Son las 3 con 47 minutos. Y al norte de la ciudad la temperatura 30 grados.
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0: Son las 4 en punto. Y al norte de la ciudad la temperatura 30 grados.
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5: Son las 4:02. Y al norte de la ciudad la temperatura, 30 grados.
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0: Son las 4:12. Y al norte de la ciudad la temperatura 30 grados.
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6: Son las 4 con 15 minutos. Y al norte de la ciudad la temperatura, 30 grados.
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0: Son las 4:29. Y al norte de la ciudad la temperatura 30 grados.
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3: Son las 4:32. Y al norte de la ciudad la temperatura, 30 grados.
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0: Son las 4:42. Y al norte de la ciudad la temperatura, 30 grados.
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6: Son las 4 con 44 minutos. Y al norte de la ciudad la temperatura, 30 grados. 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

0: Son las 5:03. Y al norte de la ciudad la temperatura 27 grados.
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2: Son las 5 con 6 minutos. Y al norte de la ciudad la temperatura 27 grados.
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0: Son las 5 con 14 minutos. Y al norte de la ciudad la temperatura 27 grados.
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0: Son las 5 con 17 minutos. Y al norte de la ciudad la temperatura 27 grados.
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0: Son las 5:33. Y al norte de la ciudad la temperatura 27 grados.
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0: Son las 5:47. Y al norte de la ciudad la temperatura, 29 grados.
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20: Son las 5:51. Y al norte de la ciudad la temperatura, 29 grados.
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